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0: ¿Quién diría aquel gurí de aldea? 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Por donde lo lleven las alas de su genio, llegará este abrazo, este cordial abrazo de su hermano. Gracias, Nelson. Obrigado, Pelusón.
1: Yupanqui decía que el Uruguay era un país donde cada 200 kilómetros se toca distinta la milonga. Y es verdad. Y lo podemos tomar como la música auténtica del medio del campo. Yo voy a hacer una milonga absolutamente quizás desconocida para muchos. Y habla, se llama Patrona del Fogón. La guitarra, desde que es un instrumento intimista, en un fogón siempre un cantor por lo menos canta una milonga. Así como en el Perú está el vals, como en Ecuador y en Colombia el pasillo, acá la milonga. Cuando suena una guitarra, el criollo esperando queda, pronto se forma una rueda y ya principia la farra. Cada cual muestra su garra en floreos meta y ponga, sin que nadie lo disponga ni bastonero que mande. El silencio corta grande nuestra campera milonga.

Recién recordaba con mi hijo un texto de Osiris Rodríguez Castillos. A él le pasó lo que le pasa a todo muchacho del interior, que se crió en el interior, por así decir, y de pronto va a la gran ciudad a estudiar. Primero viene el deslumbre, después la nostalgia y el recuerdo. Yo recuerdo un texto de alguien que decía: mal compañero de viaje la soledad. Lo que pasa es que hay distintas soledades, y una es la soledad del campo y otra la soledad del muchacho que va a la ciudad, donde todos están juntos y aparte de los demás, como dice el poeta.

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Bueno, y para terminar, voy a ser, no antes sin saludar a ustedes, por la perseverancia y por ese aplauso y ese silencio que durante estos 3 días tuvieron la amabilidad de tener conmigo. Y voy a recordar a alguien que puede alternar perfectamente con estos 3 prohombres de nuestra música. Un hombre que no puede caer en el olvido. Un hombre que fue, como le decía Arellano, el Fernando Ochoa nuestro, que también como él se nos fue, pero que queda vivo en el recuerdo. Estas letras de Juan Carlos López, que en una manera repentista, en una payada, quedó plasmada en esto que voy a cantar ahora, fue a través de un gran esfuerzo que hizo, porque Aramí sabe y todo payador sabe, Gabino, todos los que están aquí, que son payadores, que la poesía repentista del payador muere al nacer. Él recuerdo, habían 8 payadores arriba de un escenario, y dijo 4 décimas, y fíjense que el nombre de quien voy a hablar es un octasílabo, Rufino Mario García. 8 sílabas para un gran recuerdo. Con todo cariño, para Landy, para Demelo, para todos los que hicieron este esfuerzo de hacer esto, y va en reconocimiento también a todos de los que anónimamente están trabajando para que nuestra guitarra vuelva otra vez a tener el sitial que nunca debió de dejar de tener. Porque si algo se escuchó en este festival fue la reivindicación de la guitarra, pues pasaron extraordinarios guitarristas y no han terminado de pasar. Y no han terminado de pasar, escúchenlo bien, porque vienen extraordinarias guitarras detrás mío. Un abrazo, muchas gracias y recuerdo a Rufino.

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Eso sí, es importante la comunicación. Si vos te comunicás a través del WhatsApp o a través del chat de TikTok o a través del chat de Rumble, bueno, por ahí me podés escribir y me vas contando cómo vas llevando este día. A ver si hoy te levantaste muy temprano, hacía mucho frío, cómo estaba, qué hacías. A ver, ustedes pregunten, ustedes me comentan, mejor dicho, no me pregunten, nada, no me pregunten. Aquellos que ya están enganchados a través de TikTok, bueno, hay que darle me gusta, como siempre, el ejercicio de todos los días. Dale al ta. Y ¿qué más? Ir compartiendo, así vamos sumando gente. Betina, ¿cómo te va? Gracias por el quiéreme y gracias por esa rosa, Betina, que me mandaste. Arrancamos con Luana, la princesita.

espectacular, así comenzamos el programa del día de hoy con Luana, la princesita por aquellos años, ¿no? A ella. Uno de los buenos temas que grabó en su comienzo de su carrera musical. Matías, ¿cómo te va? Bienvenido. Seba Castro, bienvenido. China Lee, bienvenida. Antonio Gauna, ¿cómo te va? Alicia Petolaza, bienvenido. Cristi 2025, bienvenida. Indio, bienvenida. Chano López, bienvenido. 2014, ¿cómo te va? Bienvenido. Débora, ¿cómo andás? Lucía Callafá, bienvenida. A ver qué más tengo por acá. El J, bienvenido. Claudia Vidal, ¿cómo te va? Arturo Pereira, bienvenido. Eduardo Sin Ensayo, ¿qué es eso? Hola Silvana, bienvenida. A ver qué Silvana sos, porque hay tantas Silvanas. 5434. A ver, quiero saber quién sos. Silvana, bien. A ver, por la foto que tenés, a ver si sos de acá, de Uruguay o de dónde sos. Difícil de poder darme cuenta, ¿no? De Montevideo, sí, por ahí. Por la foto que está ahí, que tiene atrás Simaco, en la Avenida Italia y Propio, por ahí. Ah, sí, a veces me fijo. Cristi 2025, ¿cómo te va, Cristi? Bienvenida, contame de dónde sos. A ver, bienvenida. Y también seguime si sos nueva, ¿eh? Me tienes que seguir. Cristi 2025, no me veas, ya te sigo, Juan. Sí, ya me seguís por lo que veo. Cristi, bienvenida también. Se sacó una foto ahí. Qué linda foto, Cristi. Y bueno, así hoy voy a ir mirando los perfiles, las fotos de los perfiles, y los voy a ir comentando. Gladys, Lorena, Jeff, ¿cómo te va? El comienzo era con Luana.

0: bueno, ahí estábamos con Cristian y el Bocha Lozano. El tema se llama Dime Si No Es Verdad. Un buen tema. Y bueno, por ahí habíamos elegido para los primeros minutos del programa del día de hoy. Lorena Ojeda, ¿cómo te va, Lorena Ojeda? ¿De dónde eres? Bienvenida, ¿eh? No te tengo a vos por acá.
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0: Vamos a ir compartiendo, chicos. A ver, me cuentan. Hoy cuando despertaron, hoy cuando amanecieron, hoy cuando salieron a la calle, a hacer algún mandadito, fueron a trabajar. O bueno, ¿cómo encontraron la mañana tempranito? A ver, cuenten, a ver.
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0: DJ Sanin, bienvenido, ¿dónde sos?
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0: Daniela, bienvenida, la nena. Hola, nena, ¿cómo estás?
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0: La música que vos querés está aquí para vos.

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4: Hola Graciela, bienvenida al Tierra del Fuego.
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Chicos, miren que necesito que le den me gusta. Toquen la pantalla del móvil, pa, pa, pa, y le den dando me gusta. Dale, vamos arriba, vayan compartiendo también, No sé, que hace frío. De repente mejor la mano en el bolsillo o la mano con los guantecitos, no sé. Pero bueno, chequete un ratito, le das, descansás un ratito, le das. Y ahí viene bien, ¿verdad? Casi te envidio. Buen tema, versión de La Queyú. Aquí está en la cinta de los éxitos. A ver si lo conoces vos. Gracias por el corazoncito, mire ya.

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Me encanta que el día de esto le na na na. Rosa Albarracín, bienvenida. Hace tiempo que no te veo por acá, Rosa, ¿no? Albarracín, me suena tu apellido. Richard Suárez, ¿cómo te va? Con muchos sabores, ¿eh? Carlos, o sea, no me molesta que me digan feliz, feliz, feliz, pero bueno, está. Matías Acosta, Silvana, Silvanita, ¿cómo te va, Silvanita? ¿Cómo estás? Brian Origoni, bienvenido. Así es la música del día de la... El día de la... 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

Yo pienso que para celebrar algo, o para festejar algo, o para saludar, o para felicitar a alguien, no es necesario que sea tal día, es cuando uno lo siente. Salvador, ¿cómo te va? Abrazos a la distancia desde Estados Unidos. Salvador, ¿cómo te va, Vos sos el viajero, ¿no, Salvador? Lorena, ¿cómo te va? Bienvenida, Lorenita. Wilfredo, instructor, bienvenido. La música que vos querés.

0: viste que uno intenta muchas cosas en diferentes momentos de la vida, ¿no? Pero llega un momento que bueno, dice, está, basta de intentos, basta de esto, basta de lo otro. Basta, dice, basta, basta.
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0: Vamos a ir compartiendo, chicos, vamos a ir compartiendo, ¿no? Dale, vamos arriba. Son las 12:29 minutos, estamos a viernes, viernes 3 de julio, ¿eh? Hoy hace un ratito estaba hablando con mi amigo Marcelo, que está en Miami, me decía, Juan, le digo, qué raro, no estás trabajando a esta hora. No, Juan, nos dieron libre porque mañana es 4 de julio. Sí. Fenómeno, como mañana es 4, le dieron 2 días de libre. Alexa Fontana, ¿cómo te va? Bienvenido, por lo menos en el trabajo de él, no sé si en todos lados, ¿no?
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0: Hace un par de años tuve la oportunidad de estar un 4 de julio en Miami. Tremendo, ¿no? La verdad que es tremendo.
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0: Alexa, que está en Estados Unidos, en Atlanta, y que bueno, debe estar trabajando a esta hora, ¿no? Trabajando, ¿no? Un calorcito, me imagino, un calorcito, ¿no? Vamos a recordarles los lugares donde pueden ir a bailar esta noche baila Bramián. Momento tropical esta noche, no te lo podés perder. Hoy es viernes, sí, se vuelve. Mañana se baila en Osolana, otra gran fiesta en Osolana. Mañana los espero a todos, ahí en Osolana.
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0: que algún Valentinos, que tiene 2 shows en vivo para este sábado ahí en Suárez. Recomendaciones de la cinta de los éxitos, ahí vamos.
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0: Estamos arrancando este nuevo bloque de la cinta de los éxitos. Dice Alexa, sí, mucho operativo por acá, Juan. Bueno, Janet M645 desde Tenerife, España. Hace años estuve en Tenerife, qué lindo lugar, ¿eh? ¿Cómo estás, Janet? Bienvenida a la cinta de los éxitos. Gracias por seguirme, nuevita por acá, ¿no? Perdóname. Dai, sí, sí, gracias por compartir. La Vicky, bienvenida.
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0: Esto fue grabado hace muchos años por el Bocha Lozano y aquí está Perdóname, sonando en la cinta de los éxitos.

Y bueno, ahí estábamos con el Bocha Lozano. El tema se llama Perdóname. Janet, que dice muy buena música, la primera que nos está escuchando. Janet, que está ahí en Tenerife, que también en clima agradable por ahí siempre, todo el año. Javier Pintos, ¿cómo te va? Bienvenido. Vamos a recordarles, atención, que ustedes me pueden escribir también a través de un privado ahí en TikTok y yo los contesto todos. Ahí me preguntan lo que quieren, contesto todo. También lo pueden hacer a través del WhatsApp, el más 598, luego 99684463. Tienen que darle toquecitos a la pantalla, le dan un me gusta, van compartiendo. Así vamos teniendo más visualizaciones, que eso es lo importante. Muchas visualizaciones para que esto siga siendo un éxito como lo viene siendo. Las radios que nos siguen, una cantidad de radios, una cantidad de emisoras que nos siguen o que nos retransmiten en vivo y en diferido. Yo generalmente nombro las que me emiten en vivo, ¿no? A esta hora, porque son las que me acuerdo, aparte. Así que saludo a todas las radios que me emitan, los canales de televisión, desde el Sur TV, que es una señal que sale de Montevideo para todo el Uruguay y que por ahí, bueno, llegamos a diferentes ciudades y que por ahí muchos nos están mirando a esta hora y están disfrutando de nuestra música. Aquellos que me miran a través de Global TV, también en todo el mundo, por ahí estamos. También aquellos que me miran a través de Demás TV, también en todo el mundo. En definitiva, estamos llegando a muchos lados, muy lejos, en diferentes partes del mundo, ¿eh? Perdóname. Y aquí cantamos, nos reímos, la pasamos bien, disfrutamos de buena música.

0: Ahí estábamos con Mariano Bermúdez y Luana. El tema se llama Andate. Hola Cecilia, ¿cómo te va? Justito, te llamó el tema para que entraras, ¿eh? Qué bueno.
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0: ya te llamé, dice, cómo extraño mi tierra. Y bueno, venite de paseo, aunque sea. Agustín Moreira, 16, ¿cómo te va? Mírame la cara y andate, ¿eh? Así, así. ¿A quién se lo dedicarías esto vos? ...099-68-4463... Si estás en Uruguay, te comunicás vía WhatsApp con la cinta de los éxitos. Y si estás fuera de Uruguay, el prefijo es el más 598. Luego arrancás del 99-68-4463. La gringa, ¿cómo te va, gringa? Bienvenida. Edu, ¿cómo te va? Bienvenido, Edu. Cristian Ferreira, bienvenido. Hay que mover el cuerpito, hoy eres viernes. José García, ¿cómo te va? Bienvenido.
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0: Dani dice, los que estamos lejos extrañamos mucho Uruguay. No, tenés que venir unas vacaciones por acá, ¿no? Miguel, ¿cómo estás? Javier, bienvenido.

querido? ¿Todo bien? Gracias. Acá trabajando un poco de ruta. ¿Estás en la ruta trabajando o vas manejando por la ruta, José? Pues si estás en la ruta te compadezco, ¿no? Con el frío que hace. Hola María, ¿cómo te va? Bienvenida María Benítez, como siempre. Dani dice, estuve en el... pero hace mucho, antes del COVID. Emily, bienvenido también. Vamos con esta versión de Los Pleneros, de la solución de un tema que me gusta. Vamos arriba, dale. Princes, bienvenido. Jonah, hola. Paco Paniza, bienvenido.

0: Bajo 305, ¿cómo te va? Bienvenido.
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0: Hola, gringa, ¿cómo te va? Bienvenida. Linsa Aristimuño, ¿cómo te va? Bienvenida desde Quebracho, Cerro Largo, qué lindo. José García, Vicente, en este momento salgo del campo cargado y camionero. Ah, bueno, en el auto o en el camión no tenés problema.

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Y bueno. A ver si Eco 305 está por ahí escuchando en la Ciudad del Sol. Yo sé que cuando él estaba por Uruguay le gustaba mucho los temas de Aldo Martínez. Entonces, bueno, me acordé y aquí está, ¿eh? Un enganchadito con clásicos de Aldo Martínez, temas increíbles, maravillosos, que grabó con Sonora Palacio. Y que bueno, vamos a compartir, aquí está, estos enganchaditos de Aldo en la cinta de los éxitos.

0: Analía Bentancur, gracias por esos corazoncitos que me enviaste, no te había visto. ¿Dónde sos, Analía? Seguime y sos nueva, dale. Andrea Marina, ¿de dónde es? Gracias por seguirme, bienvenida.
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0: Cecilia, avisale a Marcelo. Lo que se perdió, Marcelo. Soy la tóxica.

0: ¿Quién no bailó alguno de estos temas, no? Tremendos temas, enganchaditos, interpretados por Aldo Martínez, que grabó con Sonora Palacio hace muchos años atrás. Este es un enganchadito que se hizo hace unos cuantos años también, pero realmente trae temas buenísimos que queríamos compartir con todos ustedes aquí en la cinta de los éxitos.
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0: Diría Marcelo, ¿no? Para bailarlo carita con carita, esto. Hola Eli, ¿cómo te va? Bienvenida, ¿cómo estás?
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0: Estamos a viernes. Como uno, como que uno ya está pensando qué va a hacer esta noche, qué vas a hacer mañana, qué vas a hacer el domingo, ¿eh? Decime, ¿qué es lo que tenés pensado venir? O por ahí quizás, ¿eh? Quizás estás esperando a alguien, ¿eh? A ver, contame, dale. Eco 305 me dice, quizás sea el mejor intérprete que tiene Uruguay. Uno de los muy buenos intérpretes, tiene buenos intérpretes. Uruguay, pero Aldo realmente estos temas románticos como que te hace viajar, ¿no? Eco 305 que lo iba a bailar al Éuscaro, él, cuando estaba el Éuscaro español, lo bailaba en el Éuscaro, ¿no?

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0: Cecilia, que los temas de Aldo Martínez con Sonora Palacio los bailaba en el Club Ciclista Juanico. Eco 305 dice, no creo, pero creo que una vez fui, sí, a Leucaro. Vamos a darle me gusta, chicos, dale, vamos a darle toquecitos a la pantalla. Ahora sí, yo creo que ya se habrá levantado la suspensión, ¿eh?
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0: Nombres de pistas de aterrizaje que a vos te gustaría. Si sos un avión, ¿qué pista te gustaría? Dame el nombre. Viste que hay muchas pistas. Cada aeropuerto tiene su... Yo no diría de pistas, sino de aeropuertos. ¿Dónde te gustaría aterrizar? A ver, dame el nombre donde te gustaría aterrizar. A ver si se animan, ¿eh? A ver si se animan, ¿eh? Larguen nombres, tiren cosas, che. No sean tímidos, ¿eh? Hola Rosy, ¿cómo te va? Bienvenida. Hola tu papá, bienvenido. Nombres de aeropuertos, de pistas de aterrizaje, a ver. Graciela dice, a Brasil, Juan.

0: Sonia dice, no se puede dar nombre. Bueno, iniciales. No
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0: Miguel Cruz, ¿cómo te va? Bienvenido. Es que uno no se puede quedar con eso acá, acá, acá, acá, acá, acá, Nombres.
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0: Quiero nombres o iniciales, Eco. A ver, dale.
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0: Aterrizo en tu cuerpo, Fede Rojas. Aquí está mientras ustedes me ponen iniciales, dale. No es secreto, iniciales.

0: ¿Cómo que no se puede volver al mismo lugar de partida? ¡Claro!
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0: Yomara Álvarez, hola.

0: Romero de Maldonado. ¿Cómo te va, Andrés? Bienvenido, ¿eh? Alejandro Benítez, bienvenido también. Laura Leal, bienvenida también, Laurita. Darío Pérez, bienvenido también. Imagínate cómo vamos. Vamos en una hora, 8 minutos de show y ya tenemos 3.946 visualizaciones del show. Qué bueno esto, me encanta. Usuario 3279, bienvenido, gracias. A esto sumale las radios que emiten el show en vivo y a su vez en los lugares que nos están escuchando a través de la radio, los canales de televisión que nos emiten, en fin. Esto es realmente brutal. A la gente que me mira ya más al norte del mundo, por allá, y que me están mirando a través de Rumble. Es tremendo, tremendo, tremendo. Gracias a todos, porque el éxito es de ustedes, que están ahí, que apoyan constantemente esto, este show, ¿eh?
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0: Quiero llevarte conmigo al cielo esta noche. ¿Venís? Oh.

0: Bueno, aquí estamos con Fabio Tona y su banda. El tema se llama El Boleto, El Boleto, El Boleto, El Boleto. Graciela dice, si la persona amada te dice eso, te derretís.
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0: Sol, ¿cómo te va, Sol? Que estás en España, me acuerdo, ¿no, Sol? Gracias.
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0: Gracias por el quiéreme.

0: hay personas que son caso perdido, eso es inevitable. Siempre nos cruzamos con esas cosas en la vida, pero uno va aprendiendo, hasta que llega esa lucecita que uno está esperando, de hace tiempo. Llega cuando uno menos lo piensa.
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0: Fabio Tona sonando aquí en la cinta de los éxitos, y esto que se llama Boleto, el boleto. Dice Graciela, es verdad, Juan, viste que a veces digo cosas que son verdad, ¿no?
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0: Así vamos compartiendo la música de la cinta de los éxitos. Vamos con otro gran tema.

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Gaby, que es de Paso de los Toros, ¿eh? Hola, Ani, ¿cómo te va? Bienvenida. Un otro de los temas que por ahí ahora buscando. Claro, al habilitar, yo les había comentado, siempre se los comento, que tengo varias máquinas con música. Y bueno, al ir habilitando una máquina, la otra máquina, van apareciendo canciones que ni yo mismo me acuerdo. Por ahí, si me acuerdo, no sé ni dónde están. Pero por ahí, justamente, donde está este tema que estamos escuchando de Alex Estela, aparece este tema, ¿eh?

gran tema este de Miguel Ángel Cufós, Luna y Sol. Antes de cerrar este bloque, quiero compartir otro gran tema para después en la última parte, bueno, pasar a temas más actuales, temas que seguramente ustedes están esperando compartir en el show del día de hoy, ¿eh?

0: Lindo recuerdo, ¿no? Un temazo, una muy buena versión. Rolando Paz con su versión del tema Onda. 13:29 minutos. ¿Cómo se nos fue el programa hoy? Tremendo. Una velocidad así de esas. Rápido, nos queda media horita más para seguir compartiendo buena música. Vamos a las recomendaciones donde pueden bailar esta noche y mañana. Y, o donde pueden ir a comer alguna pizza o bueno, alguna cosita rica. Y seguimos con la última. Con la última parte de la cinta. Espere, momento tropical, espere, no se apure. Laura Vallejo, ¿cómo te va? Bienvenida. Juniors, Perna Morales, bienvenido. Erendi, bienvenido. Chicos, hay que tocar la pantalla del móvil y darle me gusta. Estamos bajos hoy. Sí, muchas visualizaciones, pero un poco me gusta. Yo sé que hace frío, que las manitos, los que estamos acá, nos gusta tener. Yo, por ejemplo, tengo una de las manitos las tengo en el bolsillo, ¿no? La otra no tengo más remedio que estar con el mouse. Pero bueno, por algunos minutos, le den me gusta, dale. Vamos, que quiero pasar los 50 acá como siempre, por lo menos. Sugerencias y ya seguimos.
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Recuerdo que te podés comunicar con la cinta de los éxitos vía WhatsApp al 099-6844-63. 099-6844-63. Por ahí me podés enviar un mensaje a aquellos que están en Uruguay. Si estás fuera de Uruguay, el prefijo es el más 598. Mañana, sábado, día de la cinta de los éxitos, televisión, ahí en Canal 7, a las 3 de la tarde. Estamos por Canal 7 mañana, ahí en Maldonado, con la cinta de los éxitos. Y bueno, seguramente aquellos que nos pueden ver en diferentes canales, porque salimos en todos los canales locales de cada una de las ciudades, y también en cadenas que de canales cable que salen desde la capital, desde Montevideo, como Campo TV, como Charrúa TV y como alguna otra más, que por ahí llegamos a todo el Uruguay y también al exterior. ¿Qué más le puedo decir? Que ahora estoy en vivo desde el Sur TV, haciendo radio para televisión. Lo que ustedes ven mañana, no, ya es un programa de televisión. Así es la cinta de los éxitos. Damián Vizcaíno, bienvenido. Me dicen por ahí que el italiano es el idioma más fácil, lo único que se pronuncia diferente a cómo se escribe. Voy a tener que recibir alguna clase para poder hablar en italiano. En italiano, ¿eh? Vamos con la nueva escuela.

0: Marcelo, ¿cómo te va? Bienvenido. No sabes todo lo que te perdiste, Marcelo. Ah, hoy estuvo tremendo. La nueva escuela con esta versión del tema Maquillaje, que está muy buena, ¿eh? Vamos a darle me gusta, chicos, dale. Vamos a darle me gusta. ¡No! Juan Machado, ¿cómo te va? Bienvenido.
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0: Ale Gemini, ¿llegó Marcelo? Llegó Ale Gemini. No sospecharía usted. ¿Cómo estás, Ale? Bienvenido.

las casualidades se dan a veces, ¿viste? No te duele. Falta ahora que entre Cecilia ahí nada más. Y entonces estás Marcelo, Ale, Cecilia, a ver. Y la chinita que no apareció más, de Costa Rica, vos. Ahí tiene todo su club de fan, Marcelo, ¿no? Cecilia, acá estoy yo, ¿eh?

0: contigo, con nadie, ¿eh? Y tengo todo, todo, todo, todo, todo, todo, todo, todo para darte, ¿eh? Oh.
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Música de la cinta de los éxitos junto a vos, acompañándote, estando ahí donde vos estás, estás trabajando, estás descansando, estás, no sé en qué estás o en qué estarás haciendo, pero bueno, ahí estamos junto a vos. Radio Boomerang, ¿cómo te va? De la ciudad calurosa, España, un fuerte abrazo. ¿Qué ciudad era? Que no me acuerdo, de Valencia ustedes, ¿no? Boomerang.

0: quieres, quiero, si vos querés, yo quiero, dale. Eco me dice de Gandía, Juan. Bueno, saludos para ellos ahí en Gandía. Gandía, Valencia. Valencia, bueno, tan lejos no anduve, ¿no? Cristian Celsa, si no es contigo, con nadie. Pa, qué lindo para dedicárselo a alguien esto, ¿no?
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0: Vamos con otro de los temas que presentamos días atrás. Y que también es un tema.

Madre mía, qué letra esta, ¿no? ¿Cuánto falta para verte? Aleixa, que estaba bailando, dice, pero ahora Juan voy en el carro. De regreso a tu casa ya, entonces, bien. Lisa me dice, Juan, te escucho toditos los días, Juan. Pero no me decís de dónde sos, Tisa María Marisa, ¿no sos, no? Marcelo, que dice, le dice a Cecilia, ¿cuánto falta para verte, Ceci?

0: Colicho, ¿cómo te va? Bienvenido, Colicho.
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0: Vos sabés que esas eso uno se lo pregunta más de una vez, de repente no lo dice, ¿no? Pero ¿cuánto falta para verte? Y eso que me gustas y me gustas y me gustas, ¿no? Pero son esas cosas que a uno le cuesta decir, le cuesta decir, ¿no? Laura Leal Corrales, ¿cómo te va? Bienvenida, ¿eh?
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0: Alexandra, Alexa, que dice Juan, todavía me faltan 3 horas más en el trabajo.

0: chicos de piso 10, creo que es, ¿no? Sabor a menta. Hay que moverse, chicos, dale.
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0: Mucho sentimiento y mucha pasión.

0: de cuando nos volvamos a encontrar. Me encanta la versión que ha logrado Mariano Bermúdez de este tema, ¿eh? Es un tema difícil, hermoso tema. A ver qué dice. Construcción de lunes a viernes y los fines. El fin de DJ Cecilia, que manda corazones y corazones. Y ella es fan de Mariano Bermúdez. Qué bueno.
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0: Juan, me están haciendo así, Juan, me están cortando así, Juan, tenés que irte, chau. Amigas, amigos, final para esta edición de La Cinta de los Éxitos.
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0: ¿Y si me dejas esta noche? Ahí arranco, ¿no? Que lo pasen bien el fin de, nos reencontramos el lunes, como siempre, aquí por donde me están mirando y escuchando con La Cinta de los Éxitos. Y me pregunto, ¿cuánto falta para verte, eh? ¿Cuánto?
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0: Los dejo, chao, no hablo más, por favor, no hablo más, porque si no, Dios mío.
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0: lo pasen lindo.